Hoy para todos, para el club, para la gente, para la afición, para la provincia. Bueno, en fútbol muchas veces te da estos golpes.